Hola amigos, sean bienvenidos a Melomanía a través de BossaNovaPeruRadio.net. Estamos en una transmisión en exclusiva para nuestros amigos de BossaNovaPeruRadio.com.

Estamos aquí en bossanovaperuradio.net, ya casi para entrar al aire en TikTok. Mientras tanto, disfrutemos de esta canción, Respuesta o Tempo, Nana Kaimi, aquí en tu programa Melomanía. Sean bienvenidos, amigos, todos los que nos escuchan a través de bossanovaperuradio.net.

Oh, qué maravilla. Escuchamos Respuesta o Tempo con Naná Kaimi aquí en tu programa Melomanía. En unos momentos ya entramos al aire en www.mosanovaperuradio.net. Y bueno, estamos aquí para nuestros amigos en exclusiva, nuestros amigos de la radio. Así es que vamos a continuar con una canción más, con esta de Liz Regina. Y ya regresando, nos conectamos al TikTok.

Hola amigos, estamos aquí en tu programa Melomanía a través de Radio Azteca Independiente. Muchísimas gracias por la compañía a todos nuestros amigos que se están conectando a través del TikTok. Muchísimas gracias por la compañía, Robot Capitán. Muchísimas gracias por estar aquí con nosotros el día de hoy. Y sean bienvenidos aquí a su programa Melomanía a través de Radio Azteca Independiente. Muchísimas gracias a todos nuestros amigos. Ahora tenemos un problema ahí con la cámara. Bueno, se ve un poco oscura. Muchísimas gracias por la compañía, amigos.

Muchísimas gracias, este robot. Hay algo que no me gusta con el, ¿cómo se llama? Con la cámara, ¿cómo se oye? Pero todo bien. ¿Cómo se?

Sí, es lo que te digo. Está un poco oscuro. Entonces, a ver si lo puedo solucionar. Hola, mi Normita. Buenas noches. Bienvenida. Muchísimas gracias por la compañía. Fuerte abrazo hasta Iquitos.

Hoy es viernes. Esto, Normita, muchísimas gracias por la compañía aquí en tu programa Melomanía a través de Radio Azteca Independiente. Muchísimas gracias por la compañía. Y estamos aquí desde Ciudad de México con lo mejor de la música brasileña.

Ya resolvimos el problema. Muchísimas gracias por la compañía, amigas, amigos. A tu programa Melomanía, muchísimas gracias por la compañía desde la Ciudad de México. Saludándoles, Raúl, DJ Raúl.

qué bueno, lo bueno que estás en casa ya descansando y creo que los fines de semana no trabajas, ¿va, Normita? Ay, cuéntanos. Y Robot también, ¿qué tal? ¿Cómo te fue en tu trabajo el día de hoy? Cuéntanos.

0: Sí, yo también tuve un excelente día, Normita. Muchísimas gracias por preguntar. Sí, entiendo, las ventas están bien tranquilas, ¿eh?
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0: Anda muy tranquilo la venta, ¿eh? Casi no, nada. Hola, Pablito, buenas noches. Muchísimas gracias por la compañía. Nuestro amigo Pablito, Tijera de Oro. Hola, Chío, buenas noches. Muchísimas gracias por la compañía.

Me pones nervioso, Normita, y aparte también las cuestiones de ¿cómo se llama? Estar moviéndole a todo aquí. Eso es lo que nos pone nervioso. Que todo esté óptimo para la transmisión, por ejemplo, la tablita y todo eso. Sí.

Ani, sí, yo vivo en Miravalle, Santiago, Miravalle, Miravalle. Vivo aquí cerca de la Escuela Morada. Dime de tú dónde nos escuchas.

Vamos a continuar con la programación del día, con esta canción que se llama Una Propuesta, Los Vándalos Chinos, aquí en tu programa Melomanía.

Qué linda esta canción, una propuesta de los Banda Los Chinos aquí en tu programa Melomanía a través de Radio Azteca Independiente y también de www.bossanovaperuradio.net. Muchísimas gracias por la compañía a todos nuestros amigos que nos están escuchando. Robot, Tijera de Oro, Gisela, Pablito, Normita y también Luis. Muchísimas gracias por la compañía, amigos, amigos, aquí en tu programa Melomanía. Y ahora vamos con esta canción de mi chica dorada, Paulina Rubio, que es la canción que se llama Mío. Sí, no te preocupes, Normita, muchísimas gracias de todas maneras por la compañía. La señal es mala, pero tú eres buena.

Un abrazo, hermano. ¿Cómo está? Qué gusto saber de ti. Aquí estamos transmitiendo desde Ciudad de México. Gracias, Gisela, por ese quiéreme. Muchísimas gracias por la compañía.

Claro que sí, Robot, ahorita la ponemos. Muchísimas gracias por la compañía. Damos gracias a Normita por compartir nuestro live. Muchísimas gracias por la compañía. Buenas noches, Erne. Erne, buenas noches. Bendiciones también para usted. Muchísimas gracias por la compañía.

Muchísimas gracias, Normita, por compartir nuestro live. Muchísimas gracias por la compañía, Normita. Hasta Iquitos, Perú. Muchísimas gracias, Normita, la más linda de Iquitos. Muchísimas gracias por la compañía. Te escuchamos, mío, con Paulina Rubio aquí en tu programa Melomanía, a través de Radio Azteca Independiente y también a través de bossanovaperuradio.net. Ahora vamos con esta canción de Paul McCartney en compañía de Michael Jackson, que se llama The Girl Is Mine.

Qué lindo tema, como dice Gisela, The Girl Is Mine, con Michael Jackson, Paul McCartney, en tu programa Melomanía, a través de Radio Azteca Independiente y también a través de Bossa Nova Perú Radio.net. Muchísimas gracias a Robot, a nuestro amigo Pablito, Tijera de Oro, nuestra amiga Gisela, Erne, muchísimas gracias por la compañía, Erne, también a Luis, a Normita, muchísimas gracias a todos.

Escuchamos a Mariah Carey con esta canción que se llama Olvidar. Muchísimas gracias por la compañía a todos nuestros amigos que se están conectando a través del TikTok de Radio Azteca Independiente, Robot, Tijera de Oro, Gisela, Erne, también a Luis. Claro que sí, Normita, ahorita la ponemos. Y bueno, vamos a continuar con la ronda de pedidos musicales aquí, porque tú lo pediste, tú lo esperabas. Los pedidos musicales están aquí. Y bueno, vamos con esta canción que nos pide Robot, esta canción de Juan Gabriel que se llama Insensible.

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1: No podría ser perfecta, Normita.
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1: sí, ¿eh?
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1: Escuchamos Insensible con Juan Gabriel aquí en tu programa Melomanía. ¡Arriba Juárez! ¡Y arriba Hidalgo!
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1: Juan Gabriel aquí en tu programa Melomanía a través de Radio Azteca Independiente. Vamos a continuar con la programación. Esta canción de Cristian Castro, pedido de nuestro amigo Luis, que se llama Morelia. Vamos que vamos. Tema de novela aquí en tu programa.

Exactamente, es lo que te iba a comentar, Luis, bien sabes, Alfa Costa y Arturo Peniche protagonizaron esta novela llamada Morelia en el año de 1995, ya hace 31 años. Claro que sí, Erne, ahorita la ponemos. Muchísimas gracias, Erne, por la compañía. Y bueno, comentaba de esta canción, Morelia, Alfa Costa, Arturo Peniche, también estaba ahí Cecilia Bolocco, Lupita Ferrer, Sergio Azáñez y Salvador Pineda, que era este reparto de esta novela, muy muy buena, entre 1995 y 1996, así es que ahí está, muchísimas, fue transmitida en el Canal de las Estrellas. Muchísimas gracias, Luis, por esas rositas, muchísimas gracias por la compañía. Y bueno, ahora vamos a continuar con la programación musical, con este pedido que nos hace Normita, muchísimas gracias, esta canción de Amaury Gutiérrez, Yo sé que es mentira.

Vamos a ver si tenemos más suerte. Lo que pasa es que yo estoy teniendo problemas con la conexión, amigos. Uy, nuestro proveedor nos está quedando mal.

0: Sí, soy yo.
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0: Sí, pero ya estamos de vuelta, Ernie. Muchísimas gracias por la compañía.

Espectacular esta canción que nos ha propuesto Normita. Yo sé que es mentira, con Amaury Gutiérrez. Muchísimas gracias por la compañía, amigos Robot, Gisela, Erne, Luis, Normita. Muchísimas gracias por la compañía, amigos, aquí en tu programa Melomanía, terminando la semana de la mejor manera con la música de Melomanía. Muchísimas gracias por estar aquí con nosotros. Y bueno, vamos a continuar con este pedido que nos hace Erne. Muchísimas gracias, fuerte abrazo ahí. Erne, muchísimas gracias por la compañía. Y bueno, esta canción de Joshua, Reina de Corazones.

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1: A ver, a ver. Sí, claro que sí, las vas a probar. Esas tortillitas, mole, pozole, todo, mi Normita. Vas a ver que sí.

0: Escuchamos este pedido musical con mucho cariño para Erne, reina de corazones, Joshua, aquí en tu programa Melomanía. Muchísimas gracias, Erne, por la compañía, y dones la bienvenida a nuestro hermano Eduardo. Muchísimas gracias por la compañía, y también a Nemorio, Leticia, muchísimas gracias por la compañía. Sí, claro, vas a ser mi invitada de lujo, mi Normita. 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
1: Cariño mío.

No, no creo, Vamos a escuchar a Elis Regina con esta canción Dois pra lá, dois pra cá, aquí en tu programa Melomanía. Continuamos con la programación.

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Así cierra esta canción de Elis Regina, Dois Pra La, Dois Pra Acá, aquí en tu programa Melomanía a través de Radio Azteca Independiente. Muchísimas gracias por la compañía, amigos, amigos. Y bueno, vamos a continuar con esta melodía de Toquinho, Onde Anda Você.

Bueno, ahí también yo tengo una teoría, porque en esta temporada salen comerciales del Osito Bimbo y dice, al final dice, te mando un abrazo de gol. No sé si sea por lo mismo, pero aquí hay un comercial así.

Vamos a escucharla de una vez. Oaxaca, México. Oye, bienvenido. Nosotros también somos mexicanos. Nosotros somos de la Ciudad de México, ¿eh? Qué bien que te guste la bossa nova. Vamos con Carta Otón, con Vinicius, Toquiño y el cuarteto en sí. Muito obrigado por nos seguir, Lemuel. Muito obrigado pela companhia. Cartotão 74.

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1: Sí, no, Gisela se queda dormida con mi voz. Yo creo que eso la hace, pues, para luchar contra el insomnio. Entonces, yo creo que cuando me conozca, voy a hablar y él le va a dar un sueño a Gisela.

Estoy de acuerdo contigo, Lemuel. Mucha música tan bonita. Y aquí vas a escuchar mucha música brasileña, Lemuel. Así es que tienes que seguirnos y no tienes que perderte nuestras transmisiones lunes, miércoles y viernes.

Ahorita vamos a a escuchar una canción ahí con Cuica. Nada más espérame tantito, Lemuel. Y sí, este instrumento que es como una, pues yo, a mí se me figura que es como una, cuando jalas una, un globo, ¿ah? Entonces, y bueno, ya estamos también aprendiendo aquí donde vive Normita, en la triple frontera entre Colombia, Brasil y Perú. Pues se tiene que practicar su portugués, Normita. Es una lengua, acho que no es fácil, pero con práctica, no sabe, usted va a hablar portugués mejor do que yo falo. Entonces, você vai tentar e vou te ensinar português, Normita. Claro que sim, meu irmão, aí ponla. A ver, robot, aí ponme a canção que me que sim, sí, eu vou te ensinar o português. Robot, qual era a canção que me pediste? Aí me pediste uma canção, aí se la puedes repetir, por favor?

Claro que sí, Lemuel, ahorita la ponemos. Muchísimas gracias por la compañía. Oye, sí, ya tenemos que preparar nuestro itinerario, ¿eh? Ya después te hablo para que pues más o menos ya te diga las fechas en las que puedo viajar.

Claro que sí, Chi, ahorita la ponemos. Muchísimas gracias por la compañía. Bueno, vamos a continuar con este pedido musical de nuestro amigo Julio. Abrazo de gol, mi hermano. Ya vámonos poniendo de acuerdo porque la tournée Raúl Perú 2026 ya está en marcha.

Y si nos, ¿cómo se llama? Y si nos esperas el lunes, la vamos a escuchar en vinil, mi hermano. Hola, Roxy, ¿a qué horas llegaste? ¿Por qué no saludas, pues?

0: Ah, mi rosarito, mucho ampón ahí, ahí.
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0: Buenas noches, mi Rosarito. Qué bueno que estás aquí con nosotros. Y bueno, vamos a continuar esta canción que nos pide nuestro amigo de Oaxaca, Lemuel. Esta canción de Río, de Cuarteto de Río y Roberto Menescal. No, al contrario, mi hermano, yo soy el que agradece la compañía. La luz

Ah, mira, en Cuautitlán no llovió. Ah, mira. Ya me vieron y aquí estoy. A ver, ahorita la ponemos, Normita. Digo, Roxy. Ya me estoy mareando con tantos mensajes. Muchísimas gracias por la compañía, amigos. Escuchamos esta canción, Río, tu cuarteto de Río y Roberto Melescal. Muy obrigado. Y bueno, te cuento, Lemuel, que nosotros tuvimos la oportunidad de entrevistar a Roberto Melescal hace un par de años. Una canción espectacular, de verdad. Una trayectoria musical tan linda. Y bueno, es algo que comparto contigo. Y bueno, sí, claro. Ahí tenemos el audio, ya después lo pasaré. Sí, es raro, ¿ah? Que. Sí. En un principio te cuento, Lemuel. Nosotros hacíamos un programa para Radio Web. Entonces ahí teníamos la oportunidad de entrevistar a varios cantantes brasileños, pero no reconocidos, cantantes independientes, ¿no? No entrevistamos a Caetano Veloso, ni a Roberto Carlos, ni a nada. Pero a esos talentos emergentes sí los entrevistamos. Y bueno, tuvimos la oportunidad de entrevistar a Menescal por una de nuestras amigas cantantes independientes. Ella nos concedió la hacer las coordinaciones, ¿no? Entonces ya después vamos a compartir. Todavía tengo ese audio ahí. Entonces, muchísimas gracias. Sí, y brasileños hay un montón, Pero ahorita te voy a presentar algo de alguien, una artista brasileña independiente, y esta canción te la voy a presentar, que se llama Se Afila Andar. A ver, vamos a continuar con esta canción. Se llama Se Afila Andar, con Natalia Pavan. Eso, mi hermano.

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Vamos con este pedido musical de nuestra amiga Chio, Hepsi Va, Tengo un amor con Toby Love.

despacio. Claro que sí, Lemuel. Ahorita comentamos algo, ahorita me escribes en los comentarios. Y sí, hay yo también conozco a alguien, ahorita te presento también, Japón.

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Escuchamos Tengo un amor, Toby Love, aquí en tu programa Melomanía. Sí, claro, sí, puedes compartirnos. Aquí no tenemos ¿cómo se llama? Problemas de horario, ni tiempo, o sea, no es radio comercial. Y bueno, tengo un amor con Toby Love, canción de nuestra amiga Hepsi Bachio. Muchísimas gracias por la compañía, gracias por esperarnos. Ya también está en espera el pedido de nuestra Rosarito, ¿eh? Así es que, Rosarito, aguántame tantito, ya vamos con tu pedido musical. Y bueno, vamos a continuar con esta canción, no, al contrario, yo soy el que agradece. Ahora vamos con este pedido, Beleza Pula, Masayoshi Takanaka. Sextó, meu amigo.

Oye, a mí me da gusto encontrarte, Lemuel, porque no son mucha gente que le gusta la música brasileña en México. Entonces, yo estoy pues procurando personas mexicanas que les guste la música brasileña, ¿no? Entonces, la mayoría solo Roberto Carlos, por ahí, entonces, Nelson Ned, pero música brasileña de verdad, qué bueno encontrarte.

Bueno, qué espectacular, ¿eh? Porque la mayoría de las personas de tu edad, pues ya les gusta música coreana, ¿no? O algo así. Entonces déjame te recomendar a un pata de Perú que hace su live más temprano. Él también toca música brasileña.

Ahí te pongo el número de cuenta para que me envíes unos cuantos soles. No, pues yo pensé que sí, pues.

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0: Oye, mi trabajo, Roxy, es hacerte sentir bien, ¿eh? Y que no andes en la depre. O sea... ¡Ay, Dios mío! ¡No sos señor!
1: ¡Beleza pura, malá!
0: Escuchamos esta recomendación de Lemuel, Beleza Pula, Masayoshi Takanaka, aquí en tu programa Melomanía. Pero pues aquí estoy yo contigo, pues, ¿qué más? O sea, ves la depresión y acá estoy yo y... O sea, al contrario, mi Roxy, qué bien que estés aquí con nosotros en tu programa. Y bueno, gracias a Lemuel. Ah, ok, sí, mi hermano, ahorita la ponemos. Y bueno, vamos a continuar con esta canción, El Derecho de Vivir en Paz, Músicas de Chile, ok, continuamos.

Ya te vas, mi hermano. Oye, si ya es tarde, ¿va? No, pues un abrazo de gol, mi hermano. Fuerte abrazo, cuídate mucho. Y ahí estamos en contacto. A ver si podemos hacer una llamadita en estos días. Claro que sí, mi hermano. Fuerte abrazo.

esta canción, un pedido de Roxy Rosarito. Muchísimas gracias por la compañía. Espectacular esta canción. Y bueno, sí, todo lo que ha atravesado la nación de Chile en este proceso, ¿no? Y que siguen esas luchas, ¿no? Hasta el día de hoy. Fíjate, yo me conozco un músico chileno que hace música brasileña también, ¿eh? Así es que la música brasileña se hace en todos lados. Así es que vamos a continuar con esta canción que se llama Espelios Yagua, Emilio Santiago y Jorge Aragão, mientras encontramos la canción de Lemuel.

0: Hola Tony, mi hermano, buenas noches. Yo pensé que ya no te conectabas.
1: Brillando você para qualquer um.
0: Claro que sí, mi chivo. Ahorita la ponemos. Oye, ¿todavía estás trabajando a estas horas? Oye, ¿qué onda? ¿O es una reunión de, cómo se llama?

Oh, gracias, Lemuel. Ahorita todavía no, tengo que coordinar con el, con la radio con la que tengo parcería, que es Bossa Nova Perú Radio, para ajustar los horarios. Pero por lo mientras vamos a estar lunes, miércoles y viernes.

Fíjate, Lemuel, a mí primero me gustó la música brasileña y después empecé a enamorarme del portugués, ¿no? Entonces, fue como que un amor ahí, entre música e idioma, que me hace disfrutar la música porque, pues, obviamente quiero entender, ¿no? Ah, gracias, mi Roxy, mi Rosarito, qué lindas palabras, ¿eh? Me vas a hacer sonrojar, ¿eh? Claro que sí. A ver, ahí cuéntanos cómo fue, ¿no? O sea, ¿qué te llamó la atención de la música brasileña, no? O sea, ¿la escuchaste en algún lado? ¿La escuchaste por tus papás? Sí, mira, ya estoy rojiño ahí. 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

Oh, qué bueno, Lemuel. Oye, Roxy, la canción que nos pides es de DPOS.

Ah, oye, cuánto lo siento, mi hermano. Perder a un padre es una de las cosas más tristes que le puede pasar a uno. Yo te digo, yo perdí a mi padre y no es lo mismo, ¿no? Y tú que has perdido a tu mami, sé lo que se siente, hermano. Fuerte abrazo.

0: Hola, Joanita, buenas noches.
1: Fuerte abrazo.
0: Oye, esta canción tiene un ritmo más como ochentero, setentero, de los años 70, imagínate. Qué bonito. Gracias por compartir esta música con nosotros.

Esta canción me suena a un grupo que se llama Shack Attack, que también tiene canciones instrumentales. Después vamos a compartir algo de ellos en... No hoy, porque ya casi nos vamos, pero sí vamos a compartir algo para que veas ahí que es más o menos similar.

Espectacular esta canción, Brazilian Skies, Masayoshi Takanaka, aquí en tu programa Melomanía. Muchísimas gracias por compartirla, Lemuel. Muchísimas gracias por la compañía. Ya casi para irnos, muchachos. Y bueno, vamos a continuar con esta canción de mi Rosarito. Muchísimas gracias por la compañía. Esta canción de Morado 3.30, que ¿cómo se llama? Que creo que es lo que me debería de mandar mi Roxy, ahí para para que pues, se sostenga aquí su servidor y pueda darles servicio, ¿no? Un moradito ahí, unas 100 lucas, no sé, algo. Papaya.

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1: Sí, lo dejamos para el lunes, Lemuel. Ya, casi nos vamos. Déjame ver cómo anda la cosa ahorita.

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1: Ujule, y ese... No, vámonos poniendo de serios, ¿eh?
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Mira, aquí tienen en el Spotify algo así como que muy sugerente, ¿no? Tu banda favorita de SX a U Vivo. Ya me dio curiosidad, ese título. Voy a ver nada más, por curiosidad, nada más. Pues bueno, escuchamos esta canción de Morado 3.30, DPOS, un pedido de nuestra amiga Roxy. Muchísimas gracias por la compañía. Rey de Kemet, mi hermano, ¿cómo estás? Fuerte abrazo, mi hermano. Muchísimas gracias por la compañía, amigos. Gracias por ese quiere, mi hermanito. Muchísimas gracias por la compañía. Gracias a Robot, espero que no hayas dormido. Lemuel, Gisela, Eduardo, Herme, hermosa, muchísimas gracias por la compañía. Mi hermano David Requemec, y aquí no sé, muchísimas gracias por la compañía. Y también a Chío, mi Chío, muchísimas gracias por la compañía. Roxy, por favor, muchísimas gracias por la compañía. Oye, qué bueno, ¿hacia dónde vas viajando, mi hermano? Damos la bienvenida también a Doris. Y bueno, vamos a cerrar el programa de hoy. Mi Richie, ¿cómo estás, hermano? ¡Qué milagro! Yo pensé que ya no estabas por acá, ya no me habías, eso. Ay, pues ya son las 12, Chío, y ya se me cierran los ojillos. Gracias, Erne. Vamos con esta canción hoy de Gloria Estefan. Oye, te cuento, mi hermano, perdí mi cuenta de Facebook, así es que te voy a mandar una nueva solicitud de amistad por ahí para que me aceptes, Sí, pero pues yo ya estoy viejo, necesito dormir.

0: Hola amigos, les saluda Enrique Burgos Sumaeta, transmitiendo desde el Estudio 2 de Bossa Nova de RU Radio desde Lima, Perú. 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Y empezamos esta transmisión con Roberto Carlos y Mexericu da Candiña.
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A felicidade por Sergio Murilo, grabación del año 1968.

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1: Y ahora sí seguimos con Aconselhar é Fácil por el grupo Os Cápsulas.

Copu de Leiti por los Golden Boys. Y llegó el momento de los saludos. Un saludo para mis siempre amigos, mis siempre compañeros, que me calientan un poquito la noche que está tan fría. Para Giovanita Yen, para Giovanita Ramos, para Betty Donaires en Venezuela y para, por supuesto, para mi amiga Rosa Crospoma. Saludos para todos ustedes y gracias por acompañarme.

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1: Hola amigos, les saluda Enrique Burgos Sumaeta, transmitiendo desde el Estudio 2 de Bossa Nova de RU Radio desde Lima, Perú. Y damos inicio a nuestro programa La Joven Guarda. Y les recuerdo que en nuestra página del Face se han colgado las fotos de los diferentes intérpretes que se escucharán esta noche, tales como Roberto Carlos, Sergio Murilo, Serge Celi Campelu, Trio Esperanza, Os Cásulas, The Golden Boys, Os Vips, Lenue Lilian y Lee Jackson. Y empezamos esta transmisión con Roberto Carlos y Mexerico da Candiña.

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1: Y ahora sí seguimos con Aconselhar é Fácil por el grupo Os Cápsulas.

Copu de Leiti por los Golden Boys. Y llegó el momento de los saludos. Un saludo para mis siempre amigos, mis siempre compañeros, que me calientan un poquito la noche que está tan fría. Para Giovanita Yen, para Giovanita Ramos, para Betty Donaires en Venezuela y para, por supuesto, para mi amiga Rosa Crospoma. Saludos para todos ustedes y gracias por acompañarme.